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2: Hay una palabra en el libro de Juan, capítulo 7, verso 18, que enseña: el que habla por su propia cuenta, su propia gloria busca. Pero el que busca la gloria del que le envió, este es verdadero y no hay en él injusticia. Puesto que Jesús no actuaba bajo la autoridad de ningún rabino o escuela rabínica, inmediatamente sospecharon que su propósito era el de promover sus propias ideas y así conseguir fama y honra para él mismo. Pero no había nada de eso en sus palabras o actitudes que hiciera sospechar tal cosa. Siempre dejó claro que su propósito era buscar la gloria del Padre que le había enviado. Durante su ministerio había afirmado: "Yo no busco mi gloria." Juan 8:50. Y cuando se disponía a ir a la cruz, oró al Padre diciendo: "Yo te he glorificado en la tierra. He acabado la obra que me diste que hiciese." Juan capítulo 17, verso 4. La total ausencia de egoísmo y vanidad, por un lado, y la cuidadosa búsqueda de la gloria del Padre que caracterizó todo el ministerio del Señor Jesucristo, era precisamente lo que les faltaba a los rabinos judíos que le acusaban. De hecho, el Señor ya había advertido al pueblo de la enfermiza necesidad que los escribas tenían de hacer exhibicionismo religioso. Finalmente, esta constante preocupación que los maestros judíos tenían en su propia gloria les impidió creer en Dios. Antes de abandonar este versículo, debemos notar que aquí también hay una clara advertencia para todos nosotros. Es incompatible buscar nuestra propia gloria y al mismo tiempo la de Dios. Esa es una característica de personas que no son creyentes, pero que puede ser también nuestra si vivimos en la carne. Cualquier deseo incontrolado de ensalzarnos a nosotros mismos es un síntoma de la falta de dirección del Espíritu Santo. Siempre debemos estar vigilantes ante esto. Y como estamos viendo en este pasaje, los propios maestros de la Escritura deben tener especial cuidado, ya que es fácil usar el púlpito para atraer la atención de las personas hacia nosotros mismos en lugar de buscar la gloria del Señor. En relación a esto, nos conviene recordar el ejemplo del apóstol Pablo en 2 Corintios 4:5, según la traducción Lenguaje Actual. Él dice: "Y nosotros no nos anunciamos a nosotros mismos. Al contrario, anunciamos que Jesucristo es nuestro Señor y que nosotros somos servidores de ustedes porque somos seguidores de Jesucristo." Pido a Dios con todo mi corazón que su palabra no vuelva vacía, sino que en cada uno de nosotros cumpla el propósito con el cual ha sido enviado.
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1: La música de Juanes nos pertenece. Cuando escuchas a Juanes, sabes bien que conectas tus emociones todo el tiempo a Radio Tiempo. Buenos días, mil gracias una vez más por estar conectando tus emociones a los 97.3 en esta nueva semana. Semana que inicia con la bendición de Dios de una en compañía de mi emisora, tu emisora favorita.
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1: Bueno, ¿quién me dice a esta hora de la mañana, Jaime? Yo sintonizo, yo escucho Radio Tiempo todo el tiempo. Dirección y programación de Robert Moreno. Contigo, Jaime Gómez. Arroba soy Jaime Gómez. Feliz de acompañar una vez más a la gran familia Radio Tiempo en este inicio de día. Muchos a esta hora ya directo al colegio, directo a la universidad, los que van ahí en la ruta escolar, los amigos docentes también a esta hora van en la vía ya directo a la institución educativa, listos y preparados para otro día más de clases. Y bueno, están ahí bien acompañados con música a Radio Tiempo. Bendiciones. Pueden dejar su saludo, mensaje de muy buenos días, notas de cumpleaños a través de nuestro WhatsApp 321-50-77973. Y créanme que la vamos a pasar genial. Ya iniciamos con nuestro ejercicio espiritual lleno de luz, de amor y de mucha esperanza para la bonita familia que todo el tiempo sintoniza y escucha Radio Tiempo.
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1: Qué bonitas canciones para iniciar el nuevo día. Aquí estamos una vez más en este día lunes. Bueno, ¿quién va reportando la sintonía? ¿Quién me dice a esta hora de la mañana? Yo sintonizo y escucho mi emisora favorita, Radio Tiempo, todo el tiempo. Y la situación del clima para el día de hoy. ¿Cómo les va con el calor hoy? A fuerte calor se está presentando en nuestra región Caribe por esos días. Hoy, pues, temperatura ya de 27 grados centígrados. Experimentamos esta alta temperatura a esta hora de la mañana, 27 grados centígrados. Vamos a tener una máxima de 32 grados centígrados. No hay probabilidad de lluvia. Por el momento no hay probabilidad de lluvia y sí se pronostica calor excesivo una vez más para este día. Ya más adelante, en cualquier momento, les vengo a contar algunas recomendaciones de las autoridades para tener en cuenta con esta ola de calor que se está presentando en nuestro Sincelejo, nuestro departamento de Sucre, bueno, en fin, en muchísimas partes del país. Ahí está, situación del clima para el día de hoy, para que inicies mejor tu día. Despierta a Tiempo con tu Radio Tiempo.
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0: Un gran éxito que nos entrega Ana Gabriel para iniciar de la mejor manera este nuevo día, esta nueva semana. Se llama Hechizo. Cuando escuchas a Ana Gabriel, sabes bien que conectas tus emociones todo el tiempo a Radio Tiempo. Buenos días, oyente, tú que apenas llegas a conectar tus emociones a los 97.3 en este día lunes. Oye, como cada bonito día compartimos un mensaje en redes sociales, el de hoy. Inicia esta nueva semana con fe, esperanza y gratitud. Recuerda que cada amanecer es una nueva oportunidad que Papá Dios te regala para crecer, aprender y ser feliz. No importa cuán difícil haya sido la semana pasada, hoy comienza un nuevo capítulo lleno de bendiciones. Confía en que Dios va delante de ti abriendo caminos, fortaleciendo tu corazón y guiando cada paso. Mantén pensamientos positivos, sonríe más y nunca pierdas la fe, porque cuando Dios está en el centro de tu vida, siempre habrá luz aún en los días nublados. Que esta semana esté llena de paz, amor, salud y mucha bendición para ti y tu familia. Oyente de Radio Tiempo, este bonito mensaje ya está publicado en nuestro Facebook, Radio Tiempo Sincelejo 97.3X. Ahí estamos como arroba Radio Tiempo 973. Ahora, ¿tú quieres tener este mensaje vía WhatsApp? Bueno, me escribes, te lo mando de una. Inicia mejor tu día, despierta a tiempo, Radio Tiempo.
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1: Pues seguimos cantando a todo pulmón una canción Radio Tiempo en este día lunes, en este inicio de semana. Ya me dicen nuestros oyentes a esta hora, Jaime.
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1: Ahí están sintonizando y escuchando Radio Tiempo todo el tiempo. Ya nos tomamos ese muy buen café, disfrutamos del aroma de ese cafecito a esta hora en la mañana y en este lunes, cafecito bien delicioso, acompañado con música Radio Tiempo.
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1: Oigan, les cuento que lo que hace unos años parecía ciencia ficción ya está ocurriendo en laboratorios europeos. Empresa en Países Bajos, están desarrollando carne cultivada, cortes creados a partir de células animales que se multiplican en entornos controlados sin necesidad de sacrificar al animal. El proceso busca replicar textura, grasa y fibras musculares similares a las de un corte tradicional utilizando biotecnología y nutrientes dentro de bioreactores especializados. En 2024, una reconocida empresa realizó la primera degustación oficial autorizada de carne cultivada en la Unión Europea, mientras otras compañías avanzan para conseguir aprobación comercial. Aunque todavía no se vende al público en Europa, muchos ven esta tecnología como una posible transformación en la forma en que producimos alimentos. Ahora, la pregunta sería, ¿confiarías en consumir un alimento creado mediante biotecnología como la carne cultivada en laboratorio? ¿Será buena para la salud? Bueno, ahí les dejo este interrogante. Son las 6 de la mañana, 44 minutos, y lo que es tendencia también te lo cuento al iniciar este nuevo día.
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2: Hoy en nuestro tiempo de salud, los ojos también alertan. Muchas veces pensamos que los ojos solo reflejan cansancio, estrés o falta de sueño. Sin embargo, ciertos cambios visibles pueden convertirse en señales importantes sobre nuestro estado de salud general. Prestar atención a estas manifestaciones no significa alarmarse, pero sí aprender a escuchar lo que el cuerpo intenta comunicar. El color, la hidratación y la calidad de la visión pueden ofrecer pistas sobre distintos procesos internos. Por eso, cuando aparecen cambios persistentes o inusuales, lo más recomendable es consultar con un profesional de la salud visual. Ahora, señales en los ojos que vale la pena observar. Número uno, color amarillento. Cuando la parte blanca del ojo adquiere un tono amarillento, puede relacionarse con alteraciones en el hígado, la vesícula o el metabolismo de la bilirrubina. Aunque en algunos casos puede deberse a causas leves, también puede ser un signo que requiera evaluación médica. Número dos, enrojecimiento frecuente. Los ojos rojos no siempre se deben al cansancio. La irritación constante puede estar asociada con alergias, resequedad ocular, infección, exceso de exposición a pantallas o incluso presión arterial elevada. Número 3, sequedad ocular. Cuando, bueno, la sensación de ardor, picazón o arenilla en los ojos puede aparecer por ambientes secos, largas jornadas frecuentes o frente a dispositivos electrónicos o falta de descanso. Pero cuando la sequedad es persistente, también podría relacionarse con cambios hormonales o enfermedades autoinmunes. Número 4, visión borrosa. Ver borroso ocasionalmente puede ocurrir por fatiga visual, pero si sucede con frecuencia podría estar relacionado con problemas de refracción, diabetes, migrañas o alteraciones de la presión ocular. Y número 5, manchas flotantes. Las llamadas moscas volantes son pequeñas manchas o líneas que aparecen moverse dentro del campo visual. En muchas personas son normales con el paso del tiempo, pero si aparecen de forma repentina o aumentan rápidamente, es importante buscar atención médica para descartar problemas en la retina. La importancia de los chequeos visuales. Los ojos también pueden revelar información sobre la salud general del organismo. Un examen visual periódico puede ayudar a detectar tempranamente distintas condiciones antes de que aparezcan síntomas más graves. Dormir bien, hidratarse, descansar de las pantallas, usar protección solar y mantener controles médicos regulares son hábitos que también ayudan a cuidar la salud ocular. Bueno, les tengo este interesante artículo de salud en Despierta a Tiempo con tu Radio Tiempo. A esta hora de la mañana, nuestros oyentes están conectando sus emociones a los 97.3.
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Gracias. Saludos ahí para los amigos conductores, los profesionales del volante. A esta hora, Edwin enamorado conectando sus emociones a los 97.3. Mariana Beltrán ahí como pasajera. Radio. Qué bien, qué bien. Van ahí escuchando a esta hora de la mañana buena música en compañía de mi emisora, tu emisora favorita. Radio.

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0: Hoy iniciamos una nueva hora de música, 60 minutos más para seguir ahí justo al ladito de nuestros fieles oyentes que en este día lunes van conectando sus emociones a los 97.3. Oye, nos tomamos un cafecito a esta hora de la mañana.
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0: Oye, si nos tomamos un cafecito, el perro criollo, por esto, ¿no? El perro criollo fue reconocido como raza latinoamericana. Los perros criollos o caramelos, conocidos por su pelaje canela y su presencia común en las calles y hogares latinoamericanos, fueron reconocidos oficialmente como la raza canina perro caramelo. Más que un cambio técnico, esta decisión busca convertirlos en un símbolo de la lucha contra el abandono animal y promover la adopción de perros mestizos, derribando prejuicios sobre la falta de pedigrí. En países como Colombia, el perro caramelo representa la lealtad, la resiliencia y la conexión cercana entre las familias y sus mascotas, tanto en el campo como en la ciudad. El perro criollo fue reconocido como raza latinoamericana, así que nos sumamos un muy buen cafecito a esta hora en la mañana por esto. 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
3: Echemos un vistazo que van titulando diarios internacionales para el día de hoy. Les cuento que la Organización Mundial de la Salud OMS elevó a 6 los casos confirmados de antivirus tras el brote declarado en un crucero, mientras en la isla española de Tenerife se ultima el dispositivo para que los pasajeros desembarquen y sean repatriados a sus países. Bueno, ya de hecho esto ha sucedido. También van titulando Estados Unidos planea evacuar a los estadounidenses a bordo de un crucero debido al brote de antivirus. La acción contempla el traslado de 17 pasajeros bajo estricto protocolos sanitarios en una operación conjunta con autoridades españolas y organismos internacionales que buscan reducir el riesgo de contagio y brindar atención médica inmediata. Por otro ladito, van titulando también: la Organización Meteorológica Mundial advirtió que entre mayo y julio podría desarrollarse un episodio de niño, lo que elevaría las temperaturas en gran parte del mundo. Aunque algunos expertos hablan de un posible super niño, la OMM aclaró que este término no es oficial. La organización señaló que el cambio climático no necesariamente aumenta la frecuencia de estos eventos, pero sí puede intensificar sus efectos como olas de calor y lluvias extremas. También alertó sobre posibles impactos en la agricultura, los recursos hídricos y la gestión de desastres, recomendando tomar medidas preventivas. Ahí está lo que van titulando.

0: Diarios Internacionales a esta hora de la mañana. Me te lo cuento al iniciar este nuevo día.
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1: Y hablemos un poco qué pasa en el mundo de la música, en el mundo de la farándula. Bueno, hablemos un poco de Maluma. Maluma anunció que será papá por segunda vez a través de una emotiva publicación en Instagram. Sorprendió a sus seguidores con la noticia. El anuncio se realizó este 10 de mayo, o sea, el día de ayer, 10 de mayo, fecha en la que se celebra, pues se celebró en nuestro país el Día de las Madres. En la imagen compartida por el artista apareció junto a su hija París besando el vientre de su pareja Susana Gómez, confirmando así los rumores de embarazo que habían surgido recientemente debido a las apariciones públicas de su esposa con ropa holgada. Cabe recordar que la pareja se convirtió en padre por primera vez el 9 de marzo de 2024 con el nacimiento de París, a quien han mantenido alejada de la exposición mediática. La información a la noticia ha generado una ola de reacciones positivas en redes sociales, donde fanáticos y seguidores del artista han expresado felicitaciones y entusiasmo por esta nueva etapa familiar. Maluma anunció que será papá por segunda vez. Y lo que pasa con él, también te lo contamos a esta hora en la mañana en compañía de mi emisora, tu emisora favorita. Inicia mejor tu día.
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1: Oye, les tengo por aquí a esta hora en la mañana un tremendo dato curioso. Imagínense que pagarán 186 millones de pesos al hincha que vea los 104 partidos de la Copa Mundial 2026. Una importante cadena de televisión en Estados Unidos abrió una convocatoria para encontrar al jefe de la Copa Mundial. La persona seleccionada deberá ver los 104 partidos del torneo, que se disputará del 11 de junio al 19 de julio de 2026, y compartir contenido digital sobre su experiencia. La oferta está abierta a cualquier aficionado al fútbol, sin necesidad de ser experto en el deporte. Ahora la pregunta, ¿participarías tú, oyente, por este premio? ¿Te verías los 104 partidos de la próxima Copa Mundial? Bueno, ahí está, pagarán 186 millones de pesos al hincha que vea los 104 partidos de la Copa Mundial 2026. Una importante cadena de televisión en Estados Unidos. Un hecho curioso y bueno, también te lo cuento al iniciar este nuevo día. Oye, seguimos homenajeando a todas las mamitas en este mes de mayo.
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1: Bueno, buena canción nos acaba de entregar Cani García. Seguramente la has cantado a todo pulmón en este día lunes, solo en compañía de Radio Tiempo todo el tiempo.
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1: Oiga, la pregunta, ¿se vieron por ahí La Casa de Papel? ¿Si se vieron esa serie La Casa de Papel? Bueno, les tengo por aquí información. Netflix sorprendió a los seguidores de La Casa de Papel con un nuevo tráiler de la serie, aunque no se especificó si sería una nueva fase del robo más popular de Netflix. La serie La Casa de Papel concluyó con su última entrega hace 5 años, en 2021, y hacia 2023 se lanzó el primer spin-off basado en su personaje más popular, Berlín. El 9 de mayo Netflix hizo una convocatoria en España. El evento se llevó a cabo en Sevilla y allí se mostró el primer tráiler. Algunas historias comienzan con un atraco perfecto y este lo cambió todo, desde el primer robo de dinero en efectivo hasta el atraco más artístico del siglo, incluyendo el asalto que puso en riesgo toneladas de oro del Banco de España. El mundo de La Casa de Papel nunca ha dejado de crecer, evolucionar y sorprender, se anunció. Bueno, ahí está, y les dejo el dato. La Casa de Papel, Netflix sorprendió a los seguidores de La Casa de Papel con un nuevo tráiler de la serie. Bueno, si no lo sabías, también te enteras a esta hora de mañana en compañía de mi emisora, tu emisora favorita.
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1: Hacemos un vistazo a información deportiva para el día de hoy. Cuadrangulares, playoff ahí del fútbol profesional colombiano. Cuartos de final, el día sábado se enfrentó Internacional de Bogotá 1, Atlético Nacional 2. El día sábado se enfrentó Tolima 1, Pasto 0. El día sábado se enfrentó América 1, Santa Fe 1. El día ayer se enfrentó Once Caldas 0, Junior 1. Oiga, les cuento también en información deportiva a esta hora de la mañana nuestros oyentes. James Rodríguez dejó atrás los rumores de un posible retiro después del Mundial, asegurando que aún tiene un par de años más en las piernas. Abro comillas, no sé quién dijo eso, creo que fue en Colombia por ganar vistas y likes, pero creo que se deben informar un poco más de todas esas cosas, y el único que va a saber hasta dónde quiere jugar soy yo, afirmó James Rodríguez. Oiga, les cuento en información deportiva, el trago amargo de la eliminación de la Copa Libertadores quedó atrás. En la mente de los jugadores, en una versión seria, con un buen despliegue técnico, Junior derrotó 1-0 a Once Caldas en el Estadio Palo Grande por la ida de los cuartos de final de la Liga de Campeones. También les cuento que Barcelona, campeón de la Liga, Barcelona le dio un paseo a un pobre Real Madrid en el Clásico Español y logró un triunfo histórico 2-0 al coronarse campeón de la Liga de España con 3 fechas de antelación y dar la vuelta olímpica contra su máximo rival. Les cuento además que Egan Bernal ha tenido un inicio sólido en el Giro Italia 2026, ubicándose actualmente en la tercera posición de la clasificación general. De que enhorabuena también para el gran Egan Bernal. Y oiga, les cuento que el futuro de James Rodríguez en Minnesota estaría llegando a su fin, ya que según reporte, James dejaría el club la próxima semana y no regresaría después del Mundial. El equipo decidió no extender su contrato más allá de junio, poniendo fin a una corta etapa en la MLS, donde apenas disputó 4 partidos y solo fue titular una vez. Lo que va pasando en información deportiva, también te lo cuento al iniciar este nuevo día.
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0: canción de Santi Cruz. Cuando escuchas a Santi Cruz, sabes que conectas tus emociones todo el tiempo a Radio Tiempo. Y a una canción más, finalizamos estos 60 minutos. Ya te voy a esperar luego en las 8 de la mañana para que tú programes tu clásico Radio Tiempo favorito.
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0: Iniciamos los clásicos, la historia Radio Tiempo, algo de Roberto Carlos, Daniela Romo, ahorita Tatiana con Leyes del Corazón. Ya estoy buscando por aquí a protagonistas, a oyentes que van enviando su audio, su nota de voz, y de una van a programar su clásico Radio Tiempo favorito. Ya tengo por aquí a una de nuestras fieles oyentes. Hola, buenos días.
1: Hola, buenos días. Feliz y bendecida mañana. Para que me complazcan con la canción Recuerdo de una isla de Maritrini. Yo escucho Radio Tiempo todo el tiempo.
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0: Estos son los clásicos, las canciones que hacen parte de la banda sonora de tu vida, de tu historia. Lorenzo Antonio, con Para Decirte Amo, basta con dedicar una canción Radio Tiempo, así de fácil. Oye, más oyentes que por aquí programan su clásico favorito en este inicio de semana. Hola, buenos días.
1: Muy buenos días, para que me hagan el favor y me complazcan con la canción ¿A quién? De Karina. Yo escucho Radio Tiempo todo el tiempo.
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1: 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Escuchamos algo de Chayanne y ayer de hecho dejamos una publicación que tiene que ver con Chayanne. Chayanne, tu artista Radio Tiempo favorito, también quiere decirte feliz día, mamá. Y estuvimos compartiendo ese video, esa publicación ahí en nuestra cuenta de Instagram. Estamos como @radiotiempo973, donde Chayanne con un ramo de rosas ahí en mano te deseo también a ti un feliz día, mamá. Vayan a ver esa publicación, si no la han visto, vayan a ver este video donde está ahí Chayanne deseando un feliz día a las mamitas. Ese video lo estuvimos compartiendo el día de ayer ahí a través de redes sociales. Más música para ti, invitamos aquí a Raúl Santi. Después de Raúl Santi vengo a habilitar una vez más nuestro WhatsApp 321-50-77973 para que a esta hora de la mañana tú programes tu clásico Radio Tiempo favorito. Radio Tiempo todo el tiempo.
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0: Así iniciamos la semana solo con buenos clásicos, las canciones que hacen parte de la banda sonora de tu vida, de tu historia. ¿Quién ha cantado eso que nos entrega el Sol de México? Luis Miguel, se llama La Barca.
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0: Lo mejor de todo es que tenemos a los fieles oyentes que se animan a enviar su audio, su nota de voz y de esta manera programan su clásico Radio Tiempo favorito. Buenos días.
2: Quiero que me complazcas con la canción de Eros Ramazzotti. Yo escucho Radio Tiempo todo el tiempo.
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1: Bueno, avanza rápidamente la mañana. Finalizamos estos 60 minutos escuchando a Miriam Hernández, la canción Herida. Cuéntame, ¿a qué horas escuchas tú Radio Tiempo?
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0: Bueno, iniciamos una nueva hora de música escuchando este gran clásico que se llama Motivo. Son tus clásicos favoritos a esta hora en la mañana. Tú programas un clásico Radio Tiempo 321-50-77973. Buenos días.
1: Ay, buenos días.
0: Buenos días.
1: Por favor, me complace con una canción de Ana Torroja, A Contratiempo. Yo escucho Radio Tiempo todo el tiempo.
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0: Oye, ¿cuántas historias nos vamos a encontrar en estos clásicos, en estas canciones que hacen parte de la banda sonora de tu vida, de tu historia? Salud para Nelly Díaz. Es hola, muy buen día, bendiciones. Yo desde mi taller de costura, escuchando Radio Tiempo todo el tiempo.
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0: Saludos para ti, para Nelly Díaz, todas las mujeres que se dedican a esta gran profesión modista de ser costureras. Ahí me dice Nelly Díaz, desde mi taller de costura en compañía de Radio Tiempo. Saludos para Luis Martínez, Virginia Guzmán. A esta hora van conectando sus emociones a los 97.3 del Iván, que también nos escribe a través de nuestro WhatsApp a esta hora de la mañana en este lunes, iniciando semana con esos muy buenos clásicos, las canciones que hacen parte de la banda sonora de tu vida, de tu

0: Y nuestro clásico de hoy es de Mercurio.
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0: clásico favorito está al aire a esta hora de la mañana con Jeanette con Corazón de Poeta. Oye, saludos para el gran Roger Madera. Está ahora conectando sus emociones a los 97.3 ahí en su sitio de labores. Son muchos los oyentes que a esta hora están ahí escuchando buena música, buenos éxitos, buenas canciones, solo en compañía de Radio Tiempo todo el tiempo. De verdad que nos alegra muchísimo cuando los oyentes desde cualquier lugar me dicen: yo sintonizo, yo escucho mi emisora favorita, Radio Tiempo todo el tiempo. Ahí tú también me puedes escribir. Cuéntame cómo te llamas, cuál es ese clásico que te gustaría escuchar el día de hoy, y de una vamos dándole play a tu clásico Radio Tiempo favorito. ¿Cuál es ese clásico? Envíame ese audio, esa nota de voz. Oye, les voy a recordar cuál es el mensaje que he compartido el día de hoy en redes sociales. Inicia esta nueva semana con fe, esperanza y gratitud. Recuerda que cada amanecer es una nueva oportunidad que papá Dios te regala para crecer, aprender y ser feliz. No importa cuán difícil haya sido la semana pasada, hoy comienza un nuevo capítulo lleno de bendiciones. Confía en que Dios va delante de ti abriendo caminos, fortaleciendo tu corazón y guiando cada paso. Mantén pensamientos positivos, sonríe más y nunca pierdas la fe, porque cuando Dios está en el centro de tu vida, siempre habrá luz aún en los días nublados. Que esta semana esté llena de paz, de amor, de salud y mucha, pero mucha bendición para ti y tu familia oyente de Radio Tiempo. Es el mensaje que ya está en Facebook, Radio Tiempo Sincelejo 97.3. Ahora, tú lo quieres tener vía WhatsApp, me escribes y te lo mando de una. Al aire, los clásicos, la historia, Radio Tiempo.
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1: Historia en canciones de Radio Tiempo. Aquí vamos a escuchar a esta hora en la mañana qué clásico me van a programar. Hola, buenos días.
2: Hola, buenos días.
1: Hola, buenos días.
2: Quisiera escuchar un clásico de Leonardo Fabio. Muchas gracias. Yo escucho Radio Tiempo todo el tiempo.
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0: Una canción que seguramente cantas a todo pulmón con Radio Tiempo todo el tiempo, Yolandita Monge, se llama Acéptame Como Soy, ya finalizando prácticamente esta primera edición de los clásicos, la historia de Radio Tiempo. Mil gracias a cada oyente que ha enviado su audio, su nota de voz para programar su clásico Radio Tiempo favorito a través de nuestro WhatsApp 321-5077973. Ya más adelante, Rafa Álvarez, en el playlist de Radio Tiempo 955. Finalizamos esta hora con el ítalo venezolano Franco De Vita, la canción Luis, Radio Tiempo todo el tiempo.
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2: Por aquí en esta mañana, dándole play a tus canciones favoritas, pero qué bueno se pasa escuchando Radio Tiempo, tus canciones, los datos, la información, la mejor compañía todo el tiempo.
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2: Dirección artística de Robert Moreno, Rafa Álvarez, una voz Radio Tiempo. Un abrazo para usted, donde se encuentra a esta hora. ¿Dónde va? ¿En su auto? ¿Está en casa? ¿Está en la oficina, en su trabajo, en su negocio, donde se encuentra escuchando Radio Tiempo todo el tiempo? Y tengo recarga a esta hora para seguir disfrutando de esta mañana. Antes, un abrazo para todas las madres, ustedes, las más consentidas y amorosas. Sí, estamos celebrando, estamos conmemorando este gran mes. Nos pertenece el mes de las madres, Radio Tiempo.
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2: Bueno, les decía, tengo recarga para seguir disfrutando de esta mañana. Una recarga para ti, para que la guardes en tu corazón y para que la pongas en práctica. Hay momentos en los que no tendrás todas las respuestas ni entenderás por qué ciertas cosas están pasando, pero aún así debes seguir avanzando con mucha fe. No se te olvide, Dios no siempre muestra el camino completo de inmediato. Muchas veces va revelando todo paso a paso.

0: detengas solo porque hoy no ves todo claro. Sigue adelante luchando la vida. Recuerda bien, hey, el que no lucha no vence. Aquí estamos en esta mañana genial, escuchando Radio Tiempo todo el tiempo.
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2: Por aquí dándole play a tus canciones favoritas. Así la pasamos de bueno en todas las mañanas, escuchando Radio Tiempo todo el tiempo. Si usted de las personas que tal vez por ahí a menudo, a diario, carga mucho estrés y se siente agobiado o agobiada y está bastante ofuscado por la rutina, yo le recomiendo la lectura. Mire, leer 30 minutos al día puede reducir el estrés hasta un 70%. Y es que diversos estudios han demostrado que leer de forma regular puede disminuir los niveles de estrés, mejorar la concentración y estimular la memoria. De hecho, dedicar 30 minutos diarios a la lectura puede reducir el cortisol, la hormona del estrés, hasta en un 70%. La lectura activa zonas del cerebro relacionadas con la imaginación y la memoria, generando una sensación de calma que contribuye al bienestar integral. Ya lo sabes, leer 30 minutos al día puede reducir el estrés hasta en un 70%. Cero estrés, más lectura y menos dispositivos móviles. Aquí estamos en esta mañana disfrutando al máximo, escuchando Radio Tiempo todo el tiempo.
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2: Cada mañana aquí estamos en esta cita especial para consentirte, para enamorarte todo el tiempo. Genial, ¿cómo se pasa, eh? En Cincelejo, escuchando Radio Tiempo todo el tiempo.
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2: Bueno, no sé si usted tiene en casa mascotas y específicamente perros. No sé si usted se habrá dado cuenta de esa conexión que hay entre la persona que le cuida, que le quiere, y ese animalito. Los perros, escuche el dato, pueden detectar cuando tú estás triste. Basado en investigaciones sobre comportamiento canino y detección emocional de perros de instituciones como American Kennel Club y Harvard Medical School, y estudios de cognición animal de la Universidad de Lincoln determinan lo siguiente. Muchos creen que cuando su perro les lame es solo cariño, pero también puede ser una forma de percibir cambios en ti. Mire, los perros detectan señales químicas, cambios en tu energía, estrés y emociones a través de su olfato y observación constante. Por eso muchas veces se acercan a ti más cuando tú estás triste, ansioso o cansado. No es magia, es conexión, es biología y es atención plena. Maravilloso, ¿verdad? Los perros pueden detectar cuando tú estás triste, cansado, estresado, y ellos siempre van a estar para nosotros con esa generosidad y con esa muy particular forma que tienen en su comportamiento de interactuar, y especialmente con las personas que le cuidan y le aman, y siempre están pues pendiente y atentos a ellos. Los perros pueden detectar cuando tú estás triste, así de fácil. Aquí estamos disfrutando de la mañana. Sí, disfrutamos la mañana escuchando Radio Tiempo todo el tiempo.
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2: Mis estimados, a esta hora de la mañana justo y necesario un café, ¿sí? Claro que sí, mientras rodamos algo de música y también compartimos datos, un cafecito a esta hora pinta bien en esta mañana con Radio Tiempo. ¿Cómo ser feliz? Muchos de ustedes se preguntan, ¿pero cómo ser feliz? Por estos días, la Universidad de Harvard revela algunos hábitos fundamentales, claves, sencillos para lograr la felicidad. Por ejemplo, el optimismo, cultivar una expectativa realista de que el futuro puede mejorar y de que las dificultades pueden afrontarse. Optimismo, ante todo. ¿Qué más está por aquí? La resiliencia, entendida como la capacidad de recuperarse después de la adversidad. Resiliente. ¿Qué más nos recomienda Harvard? No esperar a que la motivación aparezca por sí sola y advierte que la procrastinación puede desgastar la capacidad para avanzar en metas importantes. No aplazar, pero mejor dicho, absolutamente nada. Un elemento también muy importante es la calidad de los vínculos personales. No se trata solo de estar rodeado de gente, sino de contar con lazos confiables, cercanos y estables. Rodearte de gente valiosa, importante, que te aporte, que te transmita mucha fe, que te dé seguridad, que te dé mucha paz. Otra de las recomendaciones de Harvard, la gratitud. Sí, si tienes gratitud, estás fuerte, estás consciente, estás asociado con una mayor felicidad. Bueno, ahí están algunas de las recomendaciones que nos tiene la Universidad de Harvard, sencillas, prácticas, que puedes obviamente practicar cada momento de tu vida para ser feliz. ¿Seguimos con el café? Claro, y Radio Tiempo todo el tiempo.
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3: Las mañanas nos pertenecen definitivamente. Aquí estamos para usted. Si va en su auto, si estás en casa, si estás en la oficina, en tu trabajo, en el negocio, donde te encuentres, escuchando Radio Tiempo todo el tiempo. Y nuestras consentidas, ¿dónde están nuestras consentidas del mes y todo el tiempo?
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3: Ahí están las más consentidas. Por estos días hay una información que comparte la Aeronáutica Civil en nuestro país. Hay un incremento del 8.7% en la cantidad de pasajeros que se trasladaron por vía aérea en Colombia durante el primer trimestre de este 2026. Colombia movilizó 15 millones de pasajeros por vía aérea en el primer trimestre del 2026. Vaya qué cifra esta, ¿eh? A esta cifra se llegó después de que el mes de marzo reportara un total de 4.9 millones de pasajeros, es decir, 451 mil viajeros más en comparación al mismo mes del 2025. Entre enero y marzo, el tráfico interno alcanzó los 8.5 millones de pasajeros, lo que representa un aumento del 8.6%, con destinos que reportaron desempeños notables. El caso de Cali, el caso de Medellín, caso de Barranquilla, Montería y Popayán. Ahí está el dato. Colombia movilizó 15 millones de pasajeros por vía aérea en el primer trimestre de 2026, según el reporte oficial de la Aeronáutica Civil. El dato de la mañana, y por aquí seguimos dándole play a tus canciones favoritas en Radio Tiempo todo el tiempo.
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2: Oiga, por estos días hay una subienda de aguacate. Qué delicia, ¿no? Por donde usted se meta, por donde usted vaya, donde meta el ojo, decía mi abuelita, mijo, hay un aguacate. Y a propósito del tema del aguacate, estaba por aquí viendo un reporte que deja un cardiólogo que es Ernesto Díaz Álvarez, reconocido como maestro de medicina en República Dominicana, que habla precisamente de la importancia del aguacate. Mire, aquí está hablando que incluir el aguacate como uno de los alimentos más importantes para nuestra salud ayuda a prevenir la enfermedad del Alzheimer. Por ejemplo, otra de las bondades del aguacate, que tiene un alto contenido en fibras, rico en grasas saludables, vitamina A, C, D, E, K y el complejo B y potasio. ¡Ay, qué delicia! ¡Qué importante! El aguacate, habla el doctor Álvarez, que contiene gran cantidad de ácido omega 3, que se considera el secreto para tener un corazón sano, sanito, saludable. También el aguacate es importante por su alto contenido de energía, proteínas y minerales. Se utiliza incluso en el tratamiento de las afecciones coronarias. ¿Qué más veo por aquí del aguacate? Disminuye el colesterol total y el colesterol malo, reduce los triglicéridos, que por estos días los tengo muy altos, y aumenta el colesterol bueno. Vea, ahí están todas las bondades del aguacate. Está bueno, bonito, barato y es delicioso. Hasta solito se puede comer. Por ahí de pronto yo lo hago picadito con cebollita, algo de tomate, una media tapita de limón y pégale. ¡Qué delicia! No, mire todas las bondades del aguacate, todo lo que puede generar en nosotros, en nuestra salud. Y a comer aguacate, que está, pero mejor dicho, que cachea. Hay subienda. Por aquí, en esta mañana, ¿cómo la estamos pasando? Pues la estamos pasando Radio Tiempo todo el tiempo.
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0: Qué buena canción para iniciar esta nueva semana, esta nueva hora de música. Antes cantábamos con Elmer Figueroa Arce Chayán, la canción Tu Pirata Soy Yo. Y bueno, Diego Torres nos entrega esto que se llama Color Esperanza. ¿Qué tal estuvo la mañana? ¿Cómo les fue en ese mediodía? Aquí estamos de vuelta una vez más. Listo, preparadísimo ya para darle play a buena música, buenos éxitos, solo en compañía de mi emisora, tu emisora favorita.
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0: Dirección y programación de Robert Moreno contigo, Jaime Gómez, arroba soy Jaime Gómez. Oiga, aunque no lo crea, porque sé que en muchos lugares no llovió. Hoy presencia de lluvia en algunos lugares de nuestro Sincelejo, por lo menos en esta parte de Sincelejo. Una muy leve llovizna, pero se presentó esa leve llovizna en algunos lugares de nuestra ciudad. Bueno, así va la situación del clima, pero seguimos experimentando fuerte calor, altas temperaturas en nuestra región Caribe por esos días. Déjame tu saludo, déjame saber desde qué lugar en este inicio de semana conectas tus emociones todo el tiempo a Radio Tiempo.
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1: Sí, amor, le bueno, esto lo hace Rayleigh Barba. Tus canciones favoritas a esta hora ya están al aire. Estamos por aquí con nuestros fieles oyentes que desde cualquier lugar me dicen, ay, aquí estamos escuchando Radio Tiempo todo el tiempo. Eso sí, dándole play por aquí también a buena música, buenos éxitos para que tengas un excelente inicio de semana solo en compañía de Radio Tiempo todo el tiempo. Bueno, así vamos acompañando a nuestros fieles oyentes. Ayer mucho celebrado el Día de Mamá. Espero que haya sido una gran celebración ahí en familia con los seres queridos y muy bien acompañados con los mejores éxitos. Las canciones que me enamoran, te enamoran todo el tiempo, están aquí en Radio Tiempo. Oye, les cuento que Maluma anunció que será papá por segunda vez a través de una emotiva publicación en Instagram. Sorprendió a sus seguidores con la noticia. El anuncio se realiza o lo hizo Maluma el día de ayer, 10 de mayo, fecha en la que en Colombia, en nuestro país, se celebró el Día de las Madres. En la imagen compartida por el artista aparece junto a su hija París, besando el vientre de su pareja Susana Gómez, confirmando así los rumores de embarazo que habían surgido recientemente debido a las apariciones públicas de su esposa con ropa holgada. Cabe recordar que la pareja se convirtió en padres por primera vez el 9 de marzo de 2024 con el nacimiento de París, a quien han mantenido alejada de la exposición mediática. La noticia ha generado una ola de reacciones positivas en redes sociales, donde fanáticos y seguidores del cantante han expresado felicitaciones y entusiasmo por esta nueva etapa familiar. Lo que pasa con él, con Maluma, también te lo contamos en compañía de los 97.3. Cuéntame, ¿a qué horas escuchas tu Radio Tiempo?
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0: Nos hace cantar a todo pulmón Alexander Pires a esta hora y en este lunes. Eso se llama Necesidad 234. Oye, enhorabuena, Luis Díaz y su esposa Geraldine Ponce anunciaron el nacimiento de su tercer hijo y primer varón llamado Fernando. La noticia fue compartida hoy 11 de mayo a través de sus redes sociales con varias fotos familiares desde el hospital. La pareja publicó un mensaje donde celebraron la llegada del bebé. Abro comillas, más amor, más vida, más de nosotros, un sueño más de nuestro corazón hecho realidad. Fernando se une a sus dos hermanas Roma, nacida en 2021, y Charlotte, nacida en 2024. La publicación recibió miles de reacciones y mensajes de felicitación de los seguidores y celebridades colombianas, quienes destacaron este nuevo momento familiar para el jugador de la Selección Colombia. Así que felicidades. Enhorabuena también para Luchito Díaz y para su esposa Geraldine Ponce. Anunciaron el nacimiento de su tercer hijo y primer varón. Lo que pasa con ellos, también te lo cuento a esta hora en compañía de Radio Tiempo, todo el tiempo.
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0: Oye, canciones que no pasan de moda. Aquí tenemos a Gianmarco con eso que se llama Se Me Olvidó. Oye, les cuento que los reportes meteorológicos indican que durante mayo continuarán las temperaturas por encima de lo normal en gran parte de la región Caribe, afectando especialmente a departamentos como Sucre, Atlántico, Magdalena y La Guajira. En Sincelejo se esperan temperaturas entre 32 y 35 grados centígrados con un ambiente de mucho calor. La situación ha generado numerosas reacciones en redes sociales donde ciudadanos expresan su incomodidad por las noches calurosas y la dificultad para descansar ante esta ola de calor. Especialistas recomiendan mantenerse hidratados, evitar la exposición prolongada al sol y cuidar especialmente a niños y adultos mayores. Bueno, ahí está la recomendación de las autoridades con relación a esta ola de calor que se está presentando por esos días en nuestro Sincelejo, en nuestra región Caribe. Llega la música del Sol de México, Luis Miguel. Es que hoy el aire huele a ti. Cuéntame, ¿a qué horas escuchas tu Radio Tiempo?
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Iniciamos una nueva hora de música escuchando al ecuatoriano Juan Fernando Velasco, la canción Chao Lola. Oiga, les cuento, si necesita platica, bueno, les tengo por aquí el dato. Pagarán 186 millones de pesos al hincha que vea los 104 partidos de la Copa Mundial 2026. Una importante cadena de televisión en Estados Unidos abrió una convocatoria para encontrar al jefe de la Copa Mundial. La persona seleccionada deberá ver los 104 partidos del torneo, que se disputará del 11 de junio al 19 de julio de 2026, y compartir contenido digital sobre su experiencia. La oferta está abierta a cualquier aficionado al fútbol sin necesidad de ser experto en el deporte. Ahora, la pregunta, ¿participarías por este premio? ¿Te verías los 104 partidos de la próxima Copa Mundial? Y bueno, pagarán 186 millones de pesos al hincha que vea los 104 partidos de la Copa Mundial 2026. Ahí les dejo este tremendo dato. Si no lo sabías, te enteras a esta hora y en este lunes en compañía de mi emisora, tu emisora FA.

0: Oye, ¿qué tal los trata el lunes? Espero que muy bien. Aquí te acompañamos mientras seguramente haces ese trabajo de colegio, de universidad, mientras te encuentras en la oficina, ahí en casa, mientras vas en tu auto, te acompañamos con buenos éxitos, con esas canciones Radio Tiempo. Oiga, lo que hace unos años parecía ciencia ficción ya está ocurriendo en laboratorios europeos. Empresas en Países Bajos están desarrollando carne cultivada, cortes creados a partir de células animales que se multiplican en entornos controlados sin necesidad de sacrificar al animal. El proceso busca replicar textura, grasa y fibras musculares similares a las de un corte tradicional utilizando biotecnología y nutrientes dentro de bioreactores especializados. En 2024, por ejemplo, una reconocida empresa realizó la primera degustación oficial autorizada de carne cultivada en la Unión Europea, mientras otras compañías avanzan para conseguir aprobación comercial. Aunque todavía no se vende al público en Europa, muchos ven esta tecnología como una posible transformación en la forma en que producimos alimentos. Ahora, pregunta oyente, ¿confiarías en consumir un alimento creado mediante biotecnología como la carne cultivada en laboratorio? ¿Será buena para la salud? ¿Tú qué opinas? 3:17 minutos, tiempo de cantar con Cani García. ¿Qué nos dice Cani García?
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0: Sí, suena bien la música de Piso 21 para este inicio de semana. Oye, ¿se vieron la serie La Casa de Papel? Bueno, les tengo por aquí el dato. Netflix sorprendió a los seguidores de La Casa de Papel con un nuevo tráiler de la serie, aunque no se especificó si sería una nueva fase del robo más popular de Netflix. La serie La Casa de Papel concluyó con su última entrega hace 5 años, en 2021, y hacia por allá 2023 se lanzó el primer spin-off basado en su personaje más popular, Berlín. El 9 de mayo Netflix hizo una convocatoria en España. El evento se llevó a cabo en Sevilla y allí se mostró el primer tráiler. Abro comillas, algunas historias comienzan con un atraco perfecto y este lo cambió todo, desde el primer robo de dinero en efectivo hasta el atraco más artístico del siglo, incluyendo el asalto que puso en riesgo toneladas de oro del Banco de España. El mundo de La Casa de Papel nunca ha dejado de crecer, evolucionar y sorprender, se añadió en este comunicado. Bueno, ahí les dejo el dato. Netflix sorprendió a los seguidores de La Casa de Papel con un nuevo tráiler de la serie. Si no lo sabías, también te enteras en este lunes en compañía de Radio Tiempo Todo el Tiempo. Más música para ti. Cantamos con David Bustamante la canción Dos Hombres y un Destino. Radio Tiempo, me consiente, te consiente todo el tiempo.
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0: Les tengo por aquí el dato, tres razones por las que una persona decide quedarse solo, sola. Número uno, paz y autonomía personal. Algunas personas descubren que estando solas tienen más tranquilidad emocional, libertad para decidir sobre su tiempo y menos conflictos o compromisos que no desean asumir. Tres razones principales por las que una persona decide quedarse solo, sola. Número dos, experiencia negativa previa. Relaciones dolorosas, traiciones, decepciones o desgaste emocional pueden llevar a alguien a preferir la soledad antes que volver a pasar por situaciones similares. Y tres, prioridad en metas personales. Hay quienes prefieren enfocarse en su crecimiento profesional, proyectos, estudios, viajes o desarrollo personal y sienten que una relación no encaja con sus prioridades actuales. La decisión de quedarse solo no siempre significa tristeza o aislamiento. Muchas veces es una elección consciente basada en bienestar, independencia o etapa de vida. Bueno, ahí les dejo el dato. También les dejo esta canción que nos entrega Amistades Peligrosas. Se llama Me Quedaré Solo. Tus canciones favoritas a esta hora y en este inicio de semana solo en compañía de Radio Tiempo todo el tiempo. Cuéntame, ¿a qué horas escuchas tú Radio Tiempo?
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0: muy cierto, las canciones que me enamoran, te enamoran todo el tiempo, están aquí en Radio Tiempo. Ya, ¿cómo están de fútbol? Les cuento que Barcelona, campeón de la Liga, Barcelona le dio un paseo a Real Madrid en el Clásico Español y logró un histórico triunfo 2-0 al coronarse campeón de la Liga en España, con tres fechas de antelación y dar la vuelta olímpica con su máximo rival. Clásico de clásicos ahí en España, y bueno, el triunfo fue para Barcelona, campeón de la Liga. Se movió bastante este fin de semana el mundo del deporte, el mundo del fútbol. Oye, dirección y programación de Robert Moreno, hasta este punto contigo, Jaime Gómez, arroba soy Jaime Gómez, ya llega Rafa Álvarez, una voz Radio Tiempo, hoy también tiempo de luna, es 5:00 p.m. a 8:00 p.m, quedan también muy bien acompañados con las canciones que me enamoran, te enamoran todo el tiempo. Cantamos a todo pulmón, cantamos a esta hora, eso que nos entrega a la playa, aquí tenemos a La Oreja de Van Gogh, haciendo parte de nuestra playlist, en este inicio de semana, más adelante La Quinta Estación, música de Gracie, con Quiero Más, tus canciones favoritas. Favoritas todo el tiempo aquí en Radio Tiempo.
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0: esta canción me gusta mucho por el contenido, por la letra, la narrativa. La melodía es espectacular. De las canciones más hermosas que le he escuchado a Alejandro Sanz, desde allá de la década de los 90, cuando entró pisando fuerte con su éxito, esta canción es hermosa. No sé si usted la ha detallado bien. Cada que la escuches acá en Radio Tiempo Sincelejo, detalla bien la letra de esta canción. Tienes
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0: que hacerle un análisis, un análisis ahí como literario a esta canción, las figuras que utiliza y la narrativa, repito, pues es muy bonita. La verdad, de lo que más me gusta en la vida artística de Alejandro Sanz, esta canción, La Fuerza del Corazón. Qué bueno cantar este tema a todo pulmón por acá con Radio Tiempo todo el tiempo. Ey, qué tarde fresca, tenemos una tarde fabulosa en la ciudad de Sincelejo. Muy fresca la tarde que marca este lunes, en este nuevo inicio de semana, 11 días del mes de mayo, este mes que lo conmemoramos, lo celebramos con todas nuestras amorosas y queridas madres Radio Tiempo. Con ellas estamos conmemorando, celebrando, seguimos este mes completito para nuestras madres.
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0: Un abrazo para todas ustedes, madres Radio Tiempo. Increíble, ¿no? Tenerlas siempre para nosotros, los que cuentan con la bendición, los que contamos con la bendición todavía tenerla por aquí en este mundo terrenal, los que tal vez pues ya partieron, esas mamitas desde la eternidad, ahí están con todos ustedes, cada día, cada momento, desde la eternidad, esas mamitas también. Bueno, una tarde para seguir disfrutando con la música de Radio Tiempo. No sé dónde andas, de pronto pues ahí en tu oficina, en tu negocio, en tu trabajo, si vas en tu auto a esta hora, escuchando Radio Tiempo, eso sí, todo el tiempo.
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0: 29 grados centígrados es la temperatura, el clima a esta hora en la ciudad de Sincelejo. Hay probabilidades de precipitaciones, sí, 52%, o sea que se pueden venir las lluvias en la tarde de este lunes. Por lo pronto, pues, yo creería que la temperatura está muy agradable, que se queda así, ¿cierto, Jaime? Muy buena la temperatura, ¿no? Agradable temperatura. Jaime, ¿va a trotar, va a caminar? Mañana. Ah, le toca los martes. Martes, miércoles, jueves. Ah, ok. Martes, miércoles y jueves. Ahí Jaime dándole al trote. ¿Dónde va a trotar Jaime? Lo doble calzada. En los campanos. Vía ovejas, ¿qué? Jaime siempre está ahí trotándole, dedicando gran parte de la tarde al trote. Eso está muy bueno. Hay que animarse a hacer ejercicio, hay que animarse a salir del sedentarismo, que es bastante peligroso el sedentarismo. 4 de la tarde, 12 minutos, aquí estamos dándole play a tus canciones favoritas en la emisora que consiente y enamora, Sincelejo Radio Tiempo, todo el tiempo.

Es el título de esta canción que hace Maná al lado de nuestra querida y amorosa Shakira, Mi Verdad. Oiga, hablando de la barranquillera Shakira, después de su presentación en Río de Janeiro, en Copacabana, totalmente gratis, uno de los espectáculos más importantes en la vida artística de Shakira. Más de 2 millones de personas estuvieron ahí concentradas en esa noche, más que en la presentación de Lady Gaga, de Madonna, y más también en ese movimiento económico que tuvo la ciudad. Más de 160 millones de dólares fue lo que generó el movimiento económico en la ciudad, en Río de Janeiro, en Copacabana. Les decía que, aparte de todo, también las reproducciones de la música de Shakira se dispararon un 275%, cosa que no hacía un artista latino hace mucho

0: Pero mucho tiempo. Mire todo lo que genera Shakira, lo que está haciendo con su música, lo que también aviva con su gira que sigue también en Europa, en el viejo continente. Shak, muy animada, muy feliz en Brasil. Ahí también aprovechó para rodar el video de la canción del mundial. Estábamos pidiendo a gritos, pero por favor, que Shakira fuera la intérprete de ese himno del mundial. Definitivamente. Yo creería que la FIFA debe considerar el hecho de que Shakira sea vitalicia ya, ¿cierto? Die, die. Ahí nosotros hemos hecho un previo, una publicación post en nuestra cuenta arroba Radio Tiempo 973 de cómo es el videoclip, bueno, por lo menos sí, la intención que tiene Shak, rodó el videoclip en Brasil. Está muy hermosa Shakira, como para variar. Die, die es el himno del mundial. Y bueno, se nos hizo realidad nuevamente Shakira. Habían hablado de Alejandro Rau, de Rau Alejandro, estoy como medio torcido hoy, Rau Alejandro, pero al final fue Shakira, sí, la reina de los mundiales, con este 0 y van 4. ¿Cuál te gusta más de las interpretaciones de Shakira en los mundiales? Ahí me puedes escribir en nuestro WhatsApp 321-50-77973. Oiga, saludos para Casey Manuela Peña. Saludos para Casey. Ahí está conectada con Radio Tiempo, con su papá, el licenciado Carlos Julio Peña Canchila. Un abracito para Casey. Casey, ¿cómo vas? ¿Qué lunes disfrutando con Radio Tiempo, sí o no, Casey? Un abrazo para Carlitos también, que están escuchando Radio Tiempo todo el tiempo.
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0: Y hablando de colombianos, aquí está Belle. Quédate con Radio Tiempo todo el tiempo.

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0: pero ¿quién lo entiende? Está enamorado solo y no quiere que le contesten las llamadas. O sea, que se defina, ¿no? Por favor, si te llamo, no me contestes las llamadas. Pero bueno, así son las cosas, ¿sí?
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0: Así son las cosas de los que nos enamoramos solos. Nos hemos enamorado solo un montón, ¿eh? Me enamoré solo, canción de Calibre 50 que sigue siendo todo un hit aquí en la ciudad de Sincelejo, gracias a la emisora que te consiente y te enamora todo el tiempo. Tu Radio Tiempo en este mes de mayo, ¿cómo la estamos pasando? Las Madres Radio Tiempo, ¿eh? La estamos pasando genial, ¿sí o no?
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0: Aquí estamos con todas ellas, consentidas y amorosas. Oiga, James Rodríguez volvió a la titularidad con su equipo, el Minnesota United, que estuvo jugando contra el Austin Football Club. 2-2 fue el marcador. James metió 2 asistencias. El 10 colombiano fue contundente y desmintió a propósito los rumores sobre un posible retiro, asegurando que todavía le quedan un par de años más. Bueno, por lo menos lo necesitamos ahí a punto para el Mundial. Está haciendo lo posible James. Recordemos que no ha tenido así como mucha continuidad en el tema del fútbol de Estados Unidos, en la MLS, donde está actualmente. Juega para el Minnesota United y en este fin de semana pues metió ahí 2 pases y gol, enfrentando al Austin Football Club, Dijo que todavía no está pensando en el retiro. Bueno, pero todavía a James le quedan unos añitos, dice él. No sabemos, pero por lo pronto sí lo necesitamos ahí bastante conectado, obviamente, pues para la Selección Colombia. ¿Es un referente? Sí lo es. ¿Es un líder? Sí lo es. ¿Sabe? Cuando James está ahí con la camiseta, es otra cosa, ¿verdad? Pero esperemos el cucuteño esté en óptimas condiciones, esté ahí on fire en la Selección Colombia, pues para tener nosotros una muy buena participación en este mundial que se viene ya a la vuelta de la esquina. Estados Unidos, México y Canadá. Por aquí más música. Vamos a escuchar al potrillo Alejandro Fernández. No sé olvidar cómo tú lo hiciste. Yo te recuerdo todavía. Pasa el tiempo y aquí estás en mi mente. Malévolo cucarachón, se nos puso sentimental. No sé olvidar. 434 Sincelejo. Por aquí en Radio Tiempo. 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

0: se llama así. Así se llama esta historia, cuéntame. De repente alguien ha llegado a tu vida. Usted le dice, bueno, cuéntame cuáles son tus sueños, cuáles son tus planes. De a poco usted va ganando terreno, de a poco usted se va afianzando, de a poco usted le puede preguntar, ¿será que yo estoy también en tus planes? Claro, anímese. Después de 4 meses, hágalo. Cuéntame. Es una canción que hace la argentina Yami Safdi con Alejandro Sanz. Alejandro Sanz estos días creo que le dedicó esta canción a Estefanía Cayo. Recién se están conociendo, pero por favor, estuvo con el corazón, como dice su canción, con el corazón partido en diciembre y poquito de enero. Pero después, el muchachón se vino acá a Latinoamérica con su gira y se encontró con un espectáculo de mujer también, con Estefanía Cayo. Entonces ya por estos días le está diciendo, Estefanía, cuéntame cuáles son tus gustos, cuéntame cuáles son tus sueños. Usted también lo puede hacer si en este momento ha llegado una persona a su vida. Así es, sí. Cuéntame, quiero saberlo todo. Recuperamos el tiempo perdido, o sea, mientras nunca nos habíamos conocido. ¿Cuál es tu plan? ¿Cuáles son tus sueños? Qué bonita historia, ¿verdad? ¿Para qué la dediques? Claro que la puedes dedicar. Cántasela a todo pulmón esa historia a esa persona que está a tu lado en este momento. Qué bonita Radio historia.
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0: Como para variar, la música de Radio Tiempo, cómplice de tus sentimientos, de tus emociones, banda sonora de tu vida.
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0: Todo el tiempo. 4:46, aquí estamos. Recuerda que después de las 5 de la tarde estaremos en Tiempo de Luna, solo en Radio Tiempo. Uy, esta sí hay que cantarla a todo pulmón, pero por favor, Andy Lucas. ¿Cuántos a esta hora, todo pulmón, cantando conmigo, Son de Amores? 4:46.
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2: Perdona.

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0: se vaya.
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0: Una canción que recién está cumpliendo 23 años. 2003, por allá se grabó. 23 años. Serenere. Espero que mi italiano esté bien. Serenere. Tiziano Ferro hace Tardes Negras. Sin ti, ¿eh? 5:16, tiempo de luna.
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0: Me corrige, ¿no? Mi italiano. Serenere. Tiziano Ferro hace esta joya musical. Tardes Negras. Y sí que están aquí, bueno, Tardes Negras no, pero sí la tarde de tiempo de luna. Muchos despidiendo ya su jornada laboral, actividades, en compañía de la emisora que consiente y enamora sin celejo, Radio Tiempo.
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0: Tú y yo lo hacemos, ¿verdad? Todo el tiempo. Aquí estamos en tiempo de luna, una tarde noche en sin celejo que se disfruta al máximo, con música, con datos, buena información. Aquí estamos para complementar ya esa última parte del día en tu actividad. Eso sí, para que vayas al lugar, a la casa, a encontrarte con la familia, a disfrutar de un merecido descanso, de un sueño reparador, escuchando Radio Tiempo todo el

0: cambiar. ¿Dónde andas? ¿Ya camino a casa? En las calles y avenidas de la ciudad. Un abracito para todas las madres. Este fin de semana, pues muchos conmemorando, celebrando ese día especial con todas las madres.
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0: Nosotros por acá lo hacemos todo el tiempo, ¿eh? Abrazo total a todas las madres. Bendiciones para todas las madres. Las amamos con todo el corazón. Gracias a Dios, le damos gracias a Dios por la vida de cada una de ellas, las que ya no están en este mundo terrenal. Sé que hicieron grandes cosas, cosas con mucho amor por su familia, por los suyos, y desde la eternidad ahí están también, muy amorosas. Ese amor es eterno e inolvidable, por ahí como dice la canción de Juan Gabriel. Desde la eternidad están para sus seres queridos. Un abracito para todas las mamitas, Radio Tiempo. Bueno, de esta manera estamos por acá. Voy a estar recibiendo mensajes. Si deseas dejarnos un mensaje por aquí al WhatsApp 321-5077-973, ahí está el WhatsApp de Radio Tiempo. Sin celejo, vamos a hablar un poco también. Si quieres saludar, si quieres reportar sintonía, si quieres por ahí también celebrar el cumpleaños a una persona muy especial, aquí nos deja todos los datitos para tomarlos. Y así vamos también interactuando a través de WhatsApp. Nos sigues en @RadioTiempo973, Instagram, Facebook, en TikTok también. Ahí están las redes sociales donde tenemos buen contenido para todos ustedes en Radio Tiempo.
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0: aquí vamos en este tiempo de luna de Radio Tiempo 973, la emisora que te consiente y te enamora todo el tiempo.
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0: Por estos días, atención, el IDEAN advirtió sobre un incremento significativo de las temperaturas en varias regiones del país durante lo que resta de este mes de mayo, especialmente en la región Caribe, donde departamentos como Magdalena, Bolívar, Atlántico y Sucre tienen condiciones de calor extremo. De acuerdo con la entidad, ciudades como Santa Marta, Valledupar, Riohacha, Sincelejo, Cartagena, Montería y San Andrés han registrado temperaturas por encima de los promedios históricos. En el departamento de Magdalena, por ejemplo, las autoridades mantienen la alerta debido a que la sensación térmica podría alcanzar hasta los 46 grados centígrados. El IDEAN también informó que las altas temperaturas han provocado un aumento considerable en las alertas por incendios de cobertura vegetal. Según los reportes oficiales, departamentos como La Guajira, Atlántico, Magdalena, Sucre y Norte de Santander concentran el mayor número de alertas activas debido a las condiciones secas y reducción de lluvias. IDEAN alerta porque continuarán temperaturas más altas de lo habitual en todo el Caribe. Así que hay que tener muy presente esta información. Aquí vamos en esto que es Tiempo de Luna de tu Radio Tiempo.
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0: Thalía con Pedro Capó. Estoy enamorada. Una canción que hizo famosa y que es todo un hit. Un clásico en la voz de Donato y Estefano. Oiga, hay algunos que confunden la voz de Pedro Capó con Juanes. Sí, tiene un airecito ahí a la voz de Juanes, ¿cierto? A la voz de Pedro Capó. En esta interpretación que hace al lado de Thalía, en esta colaboración, estoy enamorada. Dice Thalía. Nosotros también te amamos, Thalía. 542. Oiga, un saludo para Luis Alcocer. Dice por acá saludos al enfermero Luis Alcocer, que va rumbo a casa escuchando Radio Tiempo todo el tiempo ahí en su móvil. Un abracito, Luis. Para Luis Alcocer, bendiciones. Gracias por escucharnos todo el tiempo. También está nuestra querida Nelly Banquet, sintonizada con Radio Tiempo todo el tiempo.
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0: ¿Que cómo le estamos pasando? Pues la estamos pasando Radio Tiempo todo el tiempo. Imagínense que me encontré por aquí, caballeros, un estudio. No sé, ustedes me van a corroborar esta información o simplemente van a decir, bueno, vamos a ver qué pasa. Las mujeres con cabello rizado pueden resultar hasta un 47.8 más atractivas según este estudio. Escuche bien, las mujeres con cabello rizado pueden resultar hasta un 47.8% más atractivas según este estudio. Bueno, algunas encuestas y estudios de percepción sugieren que muchos hombres tienden a encontrar el cabello rizado especialmente atractivo, en parte por su volumen, textura y movimiento natural que ayudan a resaltar los rasgos del rostro de las chicas. En pruebas de valoración visual, los estilos rizados, los rulitos, suelen asociarse con mayor expresividad, personalidad e impacto visual. Vea lo que puede influir en cómo se percibe el atractivo en ciertos contextos. También se ha observado que el cabello con más cuerpo y forma genera una impresión más dinámica, lo que hace que destaque frente a estilos más planos o uniformes. ¿Usted qué me dice, muchachos? Confirmen la información, por favor. Las mujeres con cabello rizado pueden resultar hasta un 47.8% más atractivas según este estudio. Aún así, estas preferencias no son absolutas. Yo diría que ve, está bien. La atracción sigue dependiendo de factores individuales, culturales y del conjunto de rasgos de cada persona. Lo interesante es que pequeños detalles como el tipo de cabello pueden cambiar significativamente cómo alguien es percibido a primera vista. Sí, yo tengo amigos por ahí que les gustan los rulitos. Una chica de cabello así de rulito, ¿no? ¿Verdad? De rizado, cabello rizado. Tengo varios amigos que tienen esa preferencia. Pero bueno, todo está también en cómo aborda uno la persona, la conoce, interactúa y todo eso. Pero bueno, mire, las mujeres con cabello rizado pueden resultar hasta un 47.8% más atractivas según este estudio. Muchachos, confirmen por favor. Confirmen acá al WhatsApp, por favor. 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

0: la mosca del sueño, la mosca sexy. Te quiero comer la boca. 5:54, así va este retorno a casa por cuenta de Radio Tiempo en esta edición de lunes. Esta nueva semana la disfrutamos al máximo escuchando Radio Tiempo todo el tiempo. Aprovecho por aquí para enviar un saludito a Luz Amanda Sampaio. Dice que está en Magangué, Bolívar. Qué ciudad más hermosa también, qué poblado más hermoso en el departamento de Bolívar. Para Luz Amanda Sampaio, Luz, qué bueno, mujer que nos escuches todo el tiempo, fiel oyente, dice. Saludos para José Pedraza, nuestro ingeniero de sistema. José me dice que mañana es el día de Homero Simpson. Cumple 69 años. Oiga, Homero no se envejece para nada, ¿no? Solamente una cifra ahí, pero bueno. Mañana me recuerda, José, para celebrarle cumpleaños a Homero Simpson por acá y todo. Saludos para Luz Amanda. También por acá está Luis Alcocer, conectados todo el tiempo con Radio Tiempo. Oiga, por aquí estaba viendo ya la preconvocatoria que ha publicado Néstor Lorenzo. Hay un montón de jugadores. Oiga, cómo quisiéramos que muchos de ellos se quedaran en esa convocatoria, ¿no? Para ir al Mundial. Pero bueno, les prometo que más adelante les voy a estar recordando ya esta lista para que ustedes se vayan haciendo una idea. Hay un sucreño por ahí entre esa lista. Uy, sería bueno ver a Mateo en esa selección colombiana en un Mundial. No, genial. Bueno, ya en minutos les voy a estar recordando esa lista de preconvocados. Sí, ya se conoce la lista, una prelista de convocados de la Selección Colombia para el Mundial 2026. Ya vamos a estar repasando esa lista por acá. Por lo pronto, más música en Tiempo de Luna.
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0: Muy pequeñito Luis Miguel, el mexicano Sol de México, cuando consiguió su primer Grammy, un reconocimiento importante. Desde muy pequeñito ya figuraba en los listados internacionales. En Europa era toda una locura Luis Miguel. Aquí está para recordar una de sus canciones insignias, de las más hermosas que recordamos todo el tiempo, La Incondicional, Luis Miguel.
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0: Ricardo Arjona, un artista que nos pertenece y a esta hora te acompaña en esto que se llama Tiempo de Luna. Qué bueno recordar, ¿eh? Un éxito de él. Desnuda. 6 de la tarde y 10 minutos, así va Tiempo de Luna de tu Radio Tiempo.
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0: Vea, por aquí dándole play a tus canciones favoritas. Qué bueno la pasamos escuchando Radio Tiempo y especialmente esta edición de Tiempo de Luna. Me encontré un artículo por aquí de esos que son muy interesantes, especialmente para los padres de familia, para todos los padres de familia que escuchan Radio Tiempo todo el tiempo. El debate sobre los estilos de crianza ha tomado fuerza en redes sociales y espacios académicos en los últimos años. En particular, ha crecido la discusión sobre la llamada crianza respetuosa, ¿sí? O crianza gentil, como llaman, y su impacto en la relación entre padres e hijos. Algunas voces sostienen que la ausencia de límites claros puede afectar la convivencia familiar. Creo que tiene toda la razón. Límites claros. Según estas posturas, normas como horarios de dormir, límites al uso de pantallas, dispositivos móviles, rutinas de estudio y horas de llegada a casa pueden contribuir a relaciones más estables entre padres e hijos. Quienes defienden este enfoque aseguran que los límites no necesariamente debilitan el vínculo afectivo. Creo que eso está claro y me parece bien, justo y necesario. Por el contrario, plantean que las reglas claras pueden generar seguridad y reducir la ansiedad de niños y adolescentes al establecer expectativas definidas dentro del hogar. Yo creo que sí. El debate sobre la crianza continúa abierto y refleja cambios culturales en la forma en que padres y cuidadores entienden la autoridad, el acompañamiento emocional y la educación en casa. Cada vez más familias buscan modelos que combinen cercanía emocional con normas claras de convivencia. Yo creo que cuando las reglas están claras en casa, no hay problema, ¿verdad? No hay disgusto alguno. Creo que hay una empatía ahí en cuanto a la formación y a la diversidad que puedan existir dentro del hogar en cuanto a las normas que cumplir y que se hacen realidad en cuanto a los padres o cuidadores, pues permitan que esto se pueda cumplir, ¿eh? Y que los chicos estén obviamente de acuerdo, que sean muy educados, que sean respetuosos al momento de recibir o recepcionar todo lo que los papás le digan en casa, ¿eh? Hay que ser ahí, pero muy cautos realmente los chicos. Entonces, miren, ahí está el debate, este debate sobre los estilos de crianza que ha tomado obviamente fuerza en redes sociales y espacios académicos en estos últimos años. Puntualito, usted va a llegar a casa, usted estudia hasta esta hora o hasta este punto tiene ahí el dispositivo móvil, acaba a leer, acabamos de hacer esto, yo creería que sí, ahí está, la disposición tiene que ser importante y respetuosa también, hay que respetar todo lo que los papás digan en casa, jóvenes, por favor, aquí estamos, esto es Tiempo de Luna, te lo presenta Radio Tiempo. Una cita muy especial que tenemos de lunes a jueves en la emisora que consiente y enamora sin celejo todo el tiempo.

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0: te vas. Enrique Iglesias, Romeo Santos está de gira. Romeo Santos con Prince Royce, los grandes exponentes de la bachata, y que bueno, a esta hora tener este súper éxito, Loco. 6:24, Loco, dicen por ahí en redes sociales, ya que está Néstor Lorenzo con algunos llamados que hizo para la Selección Colombia. Atención, bueno, este es un prelistado, así que póngase cómodo, porque aquí está una preselección, bueno, es un, sí, una prelista mundialista, eso no es definitivo, pero le voy a leer algunos nombres que ya están en este prelistados para ocupar una plaza, ¿sí? Si se quiere, para el próximo campeonato mundial de fútbol de la FIFA y estar representando a nuestro país. Por ejemplo, esta lista la encabeza Lucho Díaz, va bien la cosa. Hamilton Campaz, que ha venido pues en estas últimas convocatorias. Está Kevin Serna, está Johan Carbonero, está Edwin Cetré, está por aquí Luis Suárez, Lucho Suárez, que es goleador en Europa, en Sporting de Lisboa, en Portugal. John Córdoba, otro que ha venido en las convocatorias. Rafael Santos Borré también aparece en esta lista. John Jader Durán, polémico y todo, pero está en la lista y es de los buenos jugadores que hay en fútbol colombiano, internacional, ¿eh? Está Juan Camilo Hernández, el Cucho, aparece aquí en este listado, por lo menos en delanteros. ¿Qué hay por acá con arqueros y volantes? Bueno, arquero Camilo Vargas, ya ha estado toda la convocatoria, Copa América y todo. Álvaro Montero, David Ospina, David Ospina. Muchos están en este momento, las redes están estalladas porque David Ospina en ese listado, pero bueno, es el gusto del técnico, no se puede negar. Gusto del técnico. Aparece Kevin Mier. Kevin Mier, buen portero. Para mí, el mejor portero que hay en este momento en el fútbol, bueno, ya no está Aldair Quintana, no está acá en Colombia, creo que está en Ecuador. Aldair Quintana es un señor portero también. Bueno, ahí está la preferencia de Néstor Lorenzo por los arqueros. Aquí creo que salen dos y quedan tres. Fijo queda Camilo Vargas. Fijo, Camilo Vargas. Álvaro Montero, creo que lo veo fijo. No sé si, yo creo que se va a llevar a David Ospina. Ya por tema, pues, de pundonor y de jerarquía y de años. No debería, pero bueno, yo creo que se va a inclinar por tres arqueros, que es Camilo Vargas, Álvaro Montero y David Ospina. Ahí quedaría Kevin Mier haciendo ya la lista, la fila para las próximas convocatorias, y Aldair Quintana, como le pasó en su momento a Camilo Vargas. Camilo Vargas fue muchos años suplente de David Ospina, y mire, Camilo Vargas perseveró y ahí está de titular. Yo creo que se va a inclinar por tres arqueros. Obviamente se va a llevar tres: Camilo Vargas, Álvaro Montero y David Ospina. Kevin Mier y Aldair Quintana quedan ahí haciendo fila para los próximos mundiales. Por acá, volantes, laterales, Daniel Muñoz, fijo se lo lleva. Santiago Arias, yo creo que se lo va a llevar. Andrés Román, no creo que le dé para la Selección Colombia. Y atención, Sucre, Mateo Castillo, que lo tuvimos por aquí en los micrófonos de Radio Tiempo Sincelejo y nos dejó camiseta de la América y todo el viejo Mateo de la Siria, acá en el departamento de Sucre, por acá en la subregión de, eso es Montes de María, ¿no? Bueno, ahí está. Mateo Castillo, en este momento está lesionado en el América de Cali, no juega, pero es tremendo lateral. A mi gusto, el mejor lateral que tiene el fútbol profesional colombiano los últimos años. Mateito Castillo, sí lo queremos ver en la Selección Colombia. Está Estefan Medina. Oiga, pero Estefan Medina, ¿qué hace por aquí todavía? Oh, yo pensé que estaba jubilado. No, mentiras. Amando Gallo. Estefan Medina está en esta lista. Está Davinson Sánchez, fijo al Mundial. Jerry Mina. Bueno, está en la lista de Néstor Lorenzo. Carlos Cuesta, buen jugador. Gerson Mosquera está en esta lista. Este, ¿quién es? Johan Romaña, bueno, pero Jerry Mina y Estefan Medina en esta lista. Bueno, gustos del técnico. Por acá está Richard Ríos, buen Kevin Castaño, que no juega mucho en el River, creo que está en el River, ¿no? Rafa Carrascal, otro sucreño, mamita mía, del América, el volante, el capitán del América de Cali, se alterna ahí con Duancho. Rafa Carrascal, también otro sucreño en esta prelista. Gustavo Puerta, buen jugador, está Juan Guillermo Cuadrado. Yo mejor me llevo a Cuadrado. Para llevar a otro me llevo a Cuadrado. Aguanta todavía. James Rodríguez, Juan Fernando Quintero, Jorge Carrascrack, cartagenero, está rompiendo en Brasil, campeón de América con su equipo brasilero. Juan Manuel Rengifo, este no lo conozco, no lo conozco. Nelson de Osa está en España, fue jugador del Atlético Nacional. ¿Qué es lo que le falta a Nelson de Osa para estar en la selección Colombia todavía? Yacer Asprilla, buen jugador. Carlos Andrés Gómez está en el fútbol brasilero, creo que la está haciendo bien también. John Arias, pero por favor, John Arias, Johncito, que es una de las figuras del Palmeira. Sebastián Villa, este sí me lo llevo yo al Mundial, porque mejor dicho, yo siendo Néstor Lorenzo, lo llevo al Mundial a Sebastián Villa. ¡Qué jugador este! ¡Qué jugador! Marino Inestrosa, yo creo que le falta mucho a Marino. John Lucumí, Juan David Cabal, Wilber Dita, no. Julián Millán, este no lo conozco. William Tecillo, ¿William Tecillo aquí? Bueno. Está Mujica, está David Machado, está Cristian Borja, pero no el monteriano, no el cordobés, más bien es cordobés. Es que no, este es otro Borja. A Borja nunca lo metieron en esta convocatoria, vea. Goleador Borjita. Está en México, ¿no? Sebastián Valencia, Álvaro Angulo, Jefferson Lerma, bueno, Juan Camilo Portilla, uy, una hormiguita ahí en la mitad de la cancha, bueno. Pedro Bravo, no lo conozco. John Solís, no lo conozco. Y Wilmar Barrios, este tipo tiene que estar en esa selección, pero por favor, cuánta falta hace el cartagenero Wilmar Barrios, pero por favor. Bueno, ahí está, levantando ampollas en redes sociales, Néstor Lorenzo con esta convocatoria. Hay un montón ahí que son llamables, convocados. Otros que... pero bueno, así es la vida, ¿no? Y cada quien tiene su preferencia y los técnicos tienen su preferencia y todo el cuento. Ahí les compartí, bueno, aparte de esta convocatoria pre-lista, hay dos sucreños, Mateo y Rafa Carrascrack. Están dos sucreños ahí. Oiga, ojalá se lleve a Mateito, que es un tremendo crack. O a los dos, ¿no? Rafa, Rafita también. Pero bueno, ahí en la mitad de la cancha, ahí le toca fuerte a Rafa. Le toca luchar fuerte. Un abrazo para la gente de Toluviejo, de la Siria también, de donde son estos dos grandes jugadores que tenemos en este momento en el fútbol profesional colombiano.
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0: Una de las canciones emblemáticas de Maná de México. Algunos dicen, bueno, algunos no. Fer Olvera, que escribió la canción, dice que tiene parte de realidad, parte de ficción en ese momento que tuvieron en ese lugar, allá en México. Entonces, pues, él creó la canción con algunos detalles un poquitico pasados de la realidad, pero bueno, al final es el resultado de esta gran canción que también le ha dado el éxito a una de las bandas más importantes de esta parte del mundo, a los mexicanos de Maná, en el muelle de San Blas. San Blas en Morroa, ¿no? ¿Tiene fiesta cuándo, San Blas? Me escriben y me recuerdan al interno, al WhatsApp, cuando las fiestas de San Blas son en enero, ¿no? En febrero. Bueno, un abracito para la gente de Morroa que nos escucha todo el tiempo en Radio Tiempo.
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0: Vea, por aquí vamos, en esta edición de Tiempo de Luna con Radio Tiempo. Me encontré un dato de salud muy bueno. Obviamente, pues uno no puede descartar nunca el seguimiento médico, los chequeos médicos y todo, pero bueno, la naturaleza también nos surte de bondades. Y en este caso me encontré con el tamarindo. Vea, una fruta tropical deliciosa, el tamarindo. Dulce, ácido y lleno de beneficios. Escuche, por favor, tome atenta nota con el tamarindo. Ayuda a una digestión impecable. Sí, el tamarindo es laxante natural y aliado del hígado. El tamarindo, efecto depurativo y bienestar renal. Vea qué beneficios. El tamarindo apoya tu corazón y controla el colesterol. Barato, bueno, asequible por acá, ¿cierto? Alivia, dicen por ahí que la resaca, acá el guayabo, el dolor de cabeza y hasta la tos. Por aquí me encontré también una receta muy práctica, por ejemplo, el agua de tamarindo. Se mezcla pulpa con agua, un toque de miel y hielo. Y ahí de una. Las ensaladas también. Añade tamarindo a vinagretas o aderezos para un sabor ácido dulce en tus ensaladas. ¡Ey! ¡Qué beneficios que tiene el tamarindo! Delicioso, ¿no? ¿Se acuerdan ustedes de la jalea de tamarindo? Deliciosa también, la jalea de tamarindo. Tamarindo dulce, ácido y lleno de beneficios. Para que tengan ustedes en cuenta, el tamarindo no es solo delicioso, su combinación de sabor dulce y ácido esconde un montón de beneficios para tu cuerpo. Ahí están todos los beneficios, vea, que tiene el tamarindo, desde mejorar la digestión hasta ayudar al hígado y prevenir piedras en los riñones. Esas piedritas que hoy que tanto nos remueven, ¿verdad? Los cálculos. Este fruto es un verdadero aliado de tu salud. Obviamente, pues, sin descartar el seguimiento médico. Usted va al médico a hacerse chequeos y todo. Bueno, pero mire, también la bondad del mundo natural. Datico a esta hora para que tengas en cuenta aquí en Radio Tiempo, en esta edición que estamos pasando de bueno, ¿eh? En Tiempo de Luna, solo en tu Radio Tiempo.

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